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1: Siete de la noche, 10 minutos. Continuamos con Popayán FM 105.1, la radio de todos. A esta hora les quiero informar la noticia del día que se genera, que se produce desde la alcaldía de Popayán. Y es que en la noticia del día, Popayán recibió un reconocimiento que quedará en su historia. El Congreso de la República rindió honores a nuestra ciudad mediante la Ley 2623 del 2026 con motivo de sus 500 años, 5 siglos de historia, cultura, patrimonio y tradiciones que hoy celebramos con orgullo y que nos inspiran a seguir construyendo el futuro de nuestra ciudad. Escuchemos con mucha atención el siguiente informe.
2: En la noticia del día, nuestra ciudad recibe un reconocimiento histórico, la Ley 2623 del 2026, mediante la cual el Congreso de la República rinde honores a Popayán con motivo de la celebración de sus 500 años.
3: Esta ley también fortalece la protección de nuestro patrimonio cultural y contempla la creación de un libro oficial sobre la historia de Popayán. Además, reconoce lugares, manifestaciones que hacen parte de nuestra entidad, como nuestros museos, iglesias, el puente del Humilladero y, lo más importante, el Carnaval de Pubenza.
2: 5 siglos de historia, cultura, patrimonio, tradiciones y memoria que nos invitan a mirar con orgullo nuestro pasado y a construir juntos el futuro de nuestra ciudad.
1: Es la noticia del día en Popayán FM 105.1, la radio de todos. Apenas hoy, viernes, fin de semana, que escucha y disfrutan ustedes de la radio de todos. Llega por acá la música de Luis Felipe González. Esta canción se llama Canto a la Montaña. 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
1: Es fin de semana y nosotros no paramos y les llevamos buena música para que ustedes disfruten de este viernes, fin de semana con Popayán FM 105.1. Pero también les tenemos información porque renovar también es cuidar. Avanzamos hacia un manejo forestal sostenible, una intervención que busca renovar el arbolado, conservar este espacio emblemático y fortalecer las condiciones de seguridad para todos. Te contamos hoy de manera clara y transparente en qué consiste esta intervención y cuáles son las medidas que la acompañan. Conoce los detalles y ayúdanos a proteger nuestro patrimonio cultural. Por eso, les contamos que sembraremos 33 nuevos árboles nativos para fortalecer y renovar los espacios emblemáticos de Popayán. 11 árboles en el Parque Caldas y 22 árboles en áreas de interés ambiental urbano. Un manejo forestal sostenible que contribuya a renovar y proteger el patrimonio ecológico de Popayán. ¿Qué intervención se realizará y por qué? De acuerdo con la resolución DTC 932 del 2026, 11 árboles serán talados. Estos presentan daños graves que afectan su estabilidad, como deterioro estructural, raíces afectadas, cavidades profundas e inclinaciones peligrosas. 3 árboles serán podados. Estos requieren la reducción de ramas para disminuir riesgos y mejorar sus condiciones de seguridad. ¿Pero por qué se deben intervenir los árboles del Parque Caldas? Muchas personas se preguntan eso. Y les contamos que la CRC evaluó el arbolado del Parque Caldas y determinó que algunos ejemplares presentan condiciones como oquedades y pérdida de tejido, daños en raíces, agentes xilófagos, inclinación excesiva y árboles secos en pie. Esto puede generar riesgo para las personas que transitan y permanecen en el lugar. Por esta razón, mediante la resolución DTC 932 del 2026, se autorizó su intervención como medida de prevención y mitigación del riesgo. Seguridad para todos. Durante las labores de manejo de arbolado, el Parque Caldas tendrá acceso restringido temporalmente. La medida busca prevenir riesgos y proteger a quienes transitan por este espacio. Cuidamos el parque para cuidar a la comunidad. Información desde la Alcaldía de Popayán y la Secretaría de Desarrollo Agroambiental y Fomento Económico, DAFE, de la ciudad de Popayán. A esta hora continuamos con más música, más éxitos. En este viernes fin de semana con Popayán FM, 7 de la noche, 39 minutos, 7:39. Llega por acá la música de la orquesta Sonolux. Esta canción se llama Así No. Escuchas Popayán FM.

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1: Adán, cómete la manzana.
2: ¿Tú crees que se puede comer?
1: Sí, cómetela, cómetela.

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9: Hola amigos de Tu Onda Mágica Juvenil, hoy me encuentro con mi compañero Jonathan Felipe Hurtado Díaz y Ani Fernanda Cajas Muñoz, y quien les habla, Mariluz Montenegro. Hoy les traemos muy felices de volver aquí a un fin de semana más con nuevas dinámicas, nuevos temas para que charlemos.
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11: Hola, mi nombre es Ani Fernanda Cajas Muñoz y bueno, pues primero que todo, ¿no?, saludar a todas las personas que en este momento se encuentran escuchando a Tu Onda Mágica Juvenil y presentarles también nuestros nuevos temas y nuevas personas que van a estar acompañándonos el día de hoy.
12: Ya era que llegara el fin de semana, pues relajarnos, ir al cine, bailar, salir con amigos y muchas cosas más. Mi nombre es Jonathan y vamos por ello.
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9: Primero que todo, les tenemos un campeón de atletismo en los 1500 metros planos. Segundo, una chica de 9 años fue el segundo en el Festival de Oratoria Marista. Les seguimos aquí para que escuchen la información y se interesen por estos campeones que tenemos en el día de hoy.
11: Bueno, también les comentaremos que estaremos con una nueva institución, la cual son los chicos del Colegio Gabriela Mistral y la profesora Diana Villamarín. En la sección Cuéntame que te cuento. También tenemos a nuestro compañero Jonathan Hurtado, que nos compartirá un poco sobre la lección de los videojuegos, que están, pues que en este momento se están estrenando para los niños, adolescentes, así para personas de mayor edad.
12: Carol Tosa y Sara Juliet Peña nos traen datos curiosos sobre nuestro planeta Tierra. Estos y muchos más temas les tenemos para hoy. Bienvenidos.
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4: Muy buenos días a nuestros oyentes de Tu Onda Mágica. Bueno, mi nombre es Laura Marcela Piso, soy estudiante de la Normal Superior del grado 10A y estoy aquí con una princesa hermosa. Entonces, dime, cuéntanos a nuestros oyentes, ¿cómo te llamas?
5: Mi nombre es Charimelisa Joaquín Córdoba, tengo 10 años, estudio en la Institución Educativa Técnica Tomás Cipriano de Mosquera en grado 5.
4: Bueno, mi reina, y cuéntame una cosa, me han contado por ahí que ocupaste el segundo puesto en oratoria, entonces dime una cosa, ¿a ti desde hace cuánto te ha gustado la oratoria?
5: Pues yo empecé desde muy chiquita cuando empecé a leer. Mi mamá, con el apoyo de ella, siempre me decía que yo podía, que nunca me rindiera, y pues he llegado a concursos en las izadas de banderas, después concursos de leer, y hasta ahora llegué al 10º concurso y 6º concurso nacional de oratoria.
4: Bueno, ¿y cómo fue ese concurso para ti? O sea, ¿fue muy difícil o bueno? ¿Qué aprendiste? ¿Qué te transmitió esto?
5: Pues aprendí mucho, porque aprendí cosas que tengo que mejorar, como las expresiones corporales o académicas para mí misma. Y pues ahí estuvieron muchos colegios, 48, pero yo me sentí como en casa, porque eso hay que expresar, la oratoria sirve mucho para expresar y sentir, y pues ahí me sentí acompañadísima por todos.
4: Yo creo que es una muy buena experiencia. Las cosas pasan es por algo, ¿cierto? Entonces yo creo que con ese nivel que tú tienes de oratoria, con ese dialecto y con esa expresión tan hermosa que te define como una persona excelente en oratoria, porque pues fuiste una representante muy eficiente en tanto el concurso, la convocatoria. Entonces dime, ¿qué le puedes decir a nuestros chicos que, digamos, quieren aprender, quieren saber? Dime, ¿qué consejo les puedes dar a tus chicos? O sea, a tus compañeros y a las demás personas.
5: Pues que nunca hay que dejar de luchar, nunca hay de dejar de pensar en lo que uno quiere. Como yo llegué hasta ahora en oratoria, yo me expreso de una cosa a otra y quisiera que ellos aprendieran lo mismo, no que aprendan lo mismo que yo mucho, sino que por ellos mismos lleven su carrera mínima o máxima de la totalidad de su misma voz y su misma presencia.
4: Dime, ¿por qué escogiste este tema, el tema sobre el cuidado de los animales y demás?
5: Pues porque yo desde mi chiquita sentí que los animales eran muy maltratados, sabiendo que ellos nos enseñan como más valores y más didáctica para nosotros. Entonces nosotros deberíamos hacer lo mismo que ellos, porque nos enseñan valores suficientes y especiales para nosotros mismos, que ya estamos chiquitos, grandes, y respeto hacia los otros mismos.
4: Bueno, entonces dime una cosa, ¿tú será que nos puedes dar un pequeño detallito a nuestros oyentes sobre qué pasó en oratoria? ¿Qué dijiste en oratoria?
5: Yo hablé sobre el maltrato animal, me expresé mucho sobre ellos y de lo que queríamos los niños. Dije que queríamos todos un mayor país para nosotros mismos y para los animales, porque los seres vivos son únicos en la vida y siempre lo seguirán siendo.
4: Claro, y es muy importante cuidar a nuestros animalitos, ¿no? Porque hacen parte de nuestra vida, digamos, nos alegran las mañanas también. Bueno, para nuestros oyentes, vamos a escuchar la oratoria de Charik.
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5: Nosotros nos estamos dando cuenta que estamos siendo obtusos y muy irrespetuosos con los animales. Esta vez vengo a contarles sobre el accidente que pasó el 19 de abril en La Esmeralda. Esto es un ejemplo de la crueldad que hay en nuestro país, en nuestras ciudades y en muchas partes más, que podemos diferenciar como abandono de hogar y muchas cosas más. Pero deberíamos darnos cuenta que los niños queremos lo mejor para los animales, para nosotros mismos y para todos. Y estamos siendo cómplices de la mal uso que le estamos dando al internet, como riéndonos o dando burlas sobre los seres vivos. Y deberíamos darnos cuenta que ellos son importantes como nosotros, ni mayores ni menos.
4: Bueno, muchas gracias. Despídete de nuestros oyentes.
5: Bueno, muchas gracias por escucharme y gracias a todos.

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2: Muy buenos días para nuestros oyentes de Tu Onda Mágica. Mi nombre es Laura Marcela Piso, de la Escuela Normal Superior del grado 10A. Hoy a mis oyentes les tengo que contar que tengo un compañero que ganó un campeonato municipal, el cual él pues corrió con mucho esfuerzo y pues se ganó una medalla. Entonces yo quiero contarles a ustedes. Dime, Junior, ¿cómo fue esa experiencia para ti?
3: Fue muy chévere, una competencia muy dura, muy reñida, pero pues ahí estamos entrenando duro y pues gracias a Dios se logró el objetivo, que era clasificar a Santander al departamental.
2: Bueno, pues me cuentas también que te fue muy bien, pero entonces dime una cosa, ¿hace cuánto que entrenas?
3: Pues en esto del atletismo soy prácticamente nuevo, llevo más o menos un mes de entrenamiento y pues espero seguir.
2: Entonces dime una cosa, ¿en qué pruebas competiste?
3: Competí en los 1500 metros planos.
2: ¿Y cuánto tiempo fue?
3: El tiempo fue 5 minutos 16.
2: ¿Tú qué clase de entrenos haces?
3: El día martes hago un poco de trabajo físico, miércoles, jueves y viernes hago trabajo en pista, aceleraciones, trabajos de fondo largos. El sábado salgo a hacer un recorrido y el domingo hago cross.
2: Ay, qué chévere, entonces mejor dicho tienes un buen estado físico. Pero dime una cosa, ¿cuál es tu alimentación diaria?
3: Pues generalmente al levantarme tomo un jugo de naranja o algo y después fruta y al momento sí el desayuno.
2: ¿Cómo haces como para manejar tus tiempos en cuanto al estudio y el deporte?
3: Pues me toca trasnochar mucho para poder hacer las tareas porque los entrenos son en la tarde, pero pues ahí vamos, con mucho esfuerzo.
2: Bueno, ¿y cuáles son tus recursos económicos en cuanto para el deporte, los ingresos?
3: Pues ahí pues mi mamá me colabora con lo de la mensualidad.
2: Dime también, ¿qué aspiras? O sea, ¿aspiras a ser un gran corredor o quieres participar en las nacionales? ¿Qué motivos tienes ahorita?
3: Pues este año, a pesar de que soy relativamente nuevo, pues espero quedar campeón nacional y poder representar a Colombia en competencias internacionales.
2: Bueno, para todos nuestros oyentes, pues aquí está Junior dándonos un gran ejemplo deportista. Y entonces podemos ver también que los grandes deportistas también nacen acá en la ciudad de Popayán y claro, nuestra representación. Y más que es un compañero admirable, ya que pues es muy buen estudiante también. Entonces queremos darle esa transmisión a todos nuestros compañeros que nos están escuchando para que se vayan un poco más por el deporte, para que piensen más en su estado físico. Y no solo eso, sino que también mejoren su salud.
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4: Hola amigos de Tu Onda Mágica Juvenil, has llegado a la sección ¿Sabías qué? Datos curiosos. Mi nombre es Sara Juliet Peña Valencia
5: y Carol Estefanie Tose.
4: Y para hoy te tenemos los siguientes datos, son sobre la Tierra.
5: ¿Sabías que la Tierra es el único planeta del sistema solar que tiene agua en los tres estados de la materia, sólido, líquido y gaseoso?
4: ¿Sabías que en la realidad sabemos muy pero muy poco sobre los otros animales de la Tierra? Se estima que hasta la fecha se han logrado identificar solo un 14% de las especies que deben existir en verdad.
5: ¿Sabías que hay un pequeño sol en el centro de la Tierra? Sabemos que el núcleo de la Tierra es algo realmente caliente, pero ¿sabes cuánto? Bueno, se calcula que la temperatura del núcleo terrestre de unos 9.900 grados Fahrenheit, es decir, unos 5.500 grados centígrados, exactamente la misma temperatura que hay en la superficie del Sol.
4: ¿Sabías que los volcanes son uno de los fenómenos geológicos más sorprendentes y también peligrosos para la vida en la Tierra? Afortunadamente, el 90% de la actividad volcánica de la Tierra se desarrolla bajo los océanos.
5: ¿Sabías que se estima que el más de 38.000 es la cantidad de cosas que hay por allí en el espacio, hechas aquí en la Tierra? La cuenta se lleva desde el lanzamiento de Sputnik en 1957. Además, también es sabido de esa cantidad, 22.000 orbitando la órbita.
4: ¿Sabías que la luz en la Tierra proviene obviamente del Sol? En promedio, la luz demora 8 minutos y 20 segundos en viajar hasta aquí, Ello significa que si en este preciso momento un cuerpo más grande que el Sol se colocara en este trayecto que los rayos solares realizan hasta llegar a la Tierra y nos taparán la luz, no nos daríamos cuenta hasta casi 8 minutos y medio después.
5: Gracias, esto fue todo por hoy. Espero que les haya gustado mucho. Nos vemos en la próxima edición.
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6: Muy buenos días, estamos nuevamente en una emisión de Onda Mágica con su franja Cuéntame que te cuento. Y hoy vengo feliz a contarles un montón de cosas y a compartir un excelente espacio con chicos muy jóvenes, por cierto, que estudian en el Colegio Gabriela Mistral, pero que ustedes no se imaginan la cantidad de cosas que hacen. Son seres íntegros que están educando cada uno de los niveles del ser. Voy a presentárselos inicialmente para que sepamos quiénes son y luego ya les diremos qué tanto hacen. Buenos días.
7: Buenos días, ¿cómo estás?
6: Bien, cuéntanos, ¿tu nombre completo es?
7: Mi nombre es Juan Esteban Vivas Pinzón.
6: Vale, Juan Esteban. ¿Y tú, princesa?
8: Buenos días, mi nombre es Jenny Andrea Campo Moncayo.
6: Vale, ¿y tú?
9: Mi nombre es Sebastián Trujillo.
10: Y buenos días, mi nombre es Natalia Isabel Adaza.
6: Ok, estos son los chicos que hacen parte de un grupo musical. Lo han conformado entre ellos, que se llama Bicoda. Cuéntenos, ¿por qué Bicoda?
7: Pues es una anécdota un poco curiosa, porque nosotros empezamos el grupo con una pequeña presentación entre Isabela, Jenny y yo. Entonces, al hacer la presentación, concordamos en empezar a ensayar para no perder la práctica, para poder seguir ensayando y poder mejorar poco a poco. Y entre un día que otros, a Isabela se le ocurrió el nombre de Bicoda por la unión de nuestros tres apellidos. Esa es como la historia del por qué se llama Bicoda.
6: Perfecto. Bueno, ¿y qué les gusta? ¿Qué cantan? Porque su grupo es musical.
7: Pues de gustos tenemos diferentes, pero todos tienen un centro. Nos gustan mucho los sonidos que tienen un acústico de una guitarra, sonidos armónicos. Nos gusta mucho, en cierta parte vamos un poquito influenciados por el rock en español, que nos gusta a todos un poco. Nos basamos en otros ritmos diferentes, no sabría definirlos como tal. Nosotros en el grupo actualmente trabajamos con lo que es dos guitarras, bajo y violín, y voz de las dos chicas que nos ayudan.
6: Genial. ¿Qué cantan?
10: En ese momento estamos cantando algo parecido al rock pop, que pues como empezando con algo suave y algo más, ¿cómo se dice?
7: Armónico.
10: Armónico para el público.
6: ¿Qué expectativas tienen?
7: ¿Expectativas a futuro? Pues las expectativas es poder seguir unidos como grupo, poder continuar todos a la vez, poder avanzar todos, poder poco a poco empezar a ser mejores para algún día, quién sabe, poder llegar a algún éxito posible.
6: ¿De qué grado son ustedes?
8: Somos de 11 y de décimo y de octavo.
6: Perfecto, son bastante variados. Ahora sí, lo prometido. Sebastián, cuéntenos ustedes qué tanto hace en su vida.
9: Bueno, pues además de dedicarme a la música, también entreno lo que es la parte de las artes marciales. Me dedico a veces por tiempos, por épocas, a lo que es el fitness. Y pues por otro lado, también me gusta la natación.
6: Y sé que escribes, tienes textos muy buenos en la escritura, en la poesía. Entonces, ¿a qué horas haces tantas cosas?
9: Pues ahí es donde está lo bonito de todo, ¿no? O sea, la idea es como repartir el tiempo para todo. Una hora para cada cosa, para mí es lo mejor.
6: ¿Y es una hora diaria?
9: Es una hora diaria.
6: ¿Tu familia te apoya en ese proceso?
9: Pues de lleno no.
6: Entonces, ¿qué recomendaciones les haces a los papitos que nos están oyendo y a todos los niños que quieren prepararse como ustedes para tener tanto éxito en su educación y en su vida personal?
9: Pues más allá de eso, yo diría que es como la pasión por lo que uno quiere hacer, ¿no? Pues aparentemente las personas que tienen dinero son las que menos provecho sacan de sus, de lo que quieren, ¿no? Entonces, pues, un consejito sería no dejarse llevar por lo que dicen las personas, sino hacer lo que uno siente.
6: Excelente. ¿Y tú, Isa, qué tanto haces?
10: Además, pues, del colegio y la música, practico teatro, baile en Explosión Salsera y estudio piano en la fundación.
6: ¡Wow! ¡Cuántas cosas! ¿Y cómo organizas tu tiempo? ¿Cuál es la estrategia?
10: Pues la estrategia sería repartir el tiempo. Se sabe que a veces puede ser duro por los trabajos, pero no es imposible, todo se puede.
6: Ok, ¿y duermes bien?
10: Sí, pues a veces.
6: Bueno, lo que nos gusta nos implica esfuerzo. Andrea, ¿y tú?
8: Yo me dedico a tocar el violín, me gusta mucho también practicar voleibol, también estudiar. Me gusta también estar en diferentes sitios, visitar. Eso es lo que me gusta a mí.
6: Vale, ¿y te alcanza el tiempo?
8: Y me alcanza el tiempo.
6: ¡Qué rico! ¿Y tú?
7: Pues yo, aparte, pues ya como han dicho ahora los compañeros, aparte del estudio y la música, tengo un gusto muy grande por el teatro. Es algo que me ha movido la vida desde muy pequeño y siempre le he dedicado tiempo. También dedico tiempo a algunas cosas, tal vez no tan de seguido, que sería, me gusta mucho el ciclismo. Y hago de vez en cuando, cuando se puede, hago ciclismo, si no es que no me quedo dormido. Entonces, pues sí, eso es lo que más me gusta.
6: Bueno, entonces ya vamos a escucharlos con una canción que nos han traído para deleitarnos e invitarlos a todos ustedes a que si los quieren contactar en algún momento, ellos estudian en la Gabriela Mistral, ¿podemos dar algún contacto? ¿Celular?
7: Claro, un número que podrían, pues si necesitan alguna
6: presentación,
7: una presentación o algo, sería al 312-855-0941.
6: O conmigo se comunican, Diana Villamarín, estoy para servirles. Muchísimas gracias, los dejo con la canción de ellos.

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0: Hola, ¿qué tal, amigos? Muy buenos días, ¿cómo están? Aquí estamos en Popayán FM 105.1, que es la radio de todos en este sábado, en este 29 de agosto. Una buena temperatura en nuestra ciudad de Popayán, un fin de semana. Unos por ahí andan de descanso, otros por ahí laborando, trabajando. Pues qué bueno que se dejan acompañar de la señal de Popayán FM 105.1, que es la radio de todos ustedes. ¿Cómo están? Me imagino que están muy bien. Están ahí acompañaditos de buenas canciones que siempre programamos aquí en el FM 105.1. Y como siempre, los fines de semana con actividades que acompañamos, que está haciendo la Administración Municipal, la Alcaldía de Popayán. Y esta vez, junto con la empresa municipal de telecomunicaciones, Entel, estamos haciendo pues una campaña de mejoramiento de los parques de nuestra ciudad de Popayán, y un parque que es muy visitado por los payaneses en fin de semana es el parque del barrio José María Obando. Por eso la empresa municipal de telecomunicaciones Entel, la Secretaría General de la Alcaldía Municipal de Popayán, nuestro alcalde de Popayán, Popayán FM 105.1, pues hemos querido unirnos para una campaña de embellecimiento, de mejoramiento, de limpieza de este parque, para que se vea bien bonito, para que los niños puedan jugar, puedan disfrutar, puedan gozarse este fin de semana. Y por eso pues la invitación que estamos haciendo desde el parque del barrio Benito Juárez. Espero que sea nuestra compañera Alexa que nos comente cómo es esta actividad, qué es lo que están haciendo y cómo los oyentes de ahí, de ese sector, de los alrededores, que pues aprovechan ese parque, pues puedan utilizarlo y que se unan también a esta campaña. Así que, Alexa, te escuchamos.
1: Estás escuchando Popayán FM 105.1, la radio de todos en este sábado, y qué gusto saludarlos. Hoy con un solecito de lo más sabroso. Mire, musiquita al fondo que ustedes están escuchando, es porque precisamente no estamos desde la cabina, estamos exactamente desde el parque José María Obando, con una jornada de Entel a tu barrio, con diferentes servicios para la comunidad que ustedes deben aprovechar. También tendremos jornada de bienestar animal, mejor dicho, una cantidad de servicios que ustedes no se pueden perder. Pero en este momento no me encuentro sola, me encuentro con nuestro secretario general Edwin Muñoz, el Doc Edwin, que nos acompaña a esta hora también para hacer la invitación. Mi Doc, con los buenos días y bienvenido a la radio de todos.
2: Hola, Alexa, muy buenos días a todos los oyentes de 105.1 FM, la radio de todos. Un cordial saludo. Un sábado nuevamente bendecido por Dios con este solecito tan rico, tan hermoso, caliente, y agradecido también por la invitación hoy aquí junto con la ingeniera Tatiana, gerente de Entel, donde seguimos con esta jornada de traer los bienes y servicios a ofrecérselos a toda la comunidad de José María Obando, pero también para dejar este parque mucho mejor de lo que está en el día de hoy.
1: Bueno, Doc, desde la Secretaría General se ha hecho el acompañamiento y la importancia, por supuesto, de habitar estos espacios, ¿no? De invitar a la comunidad a aprovechar todos estos servicios que tenemos el día de hoy.
2: Alexa, desde la Secretaría General nosotros venimos articulando con muchas secretarías más, porque este es nuestro patrimonio público y eso es lo que tenemos que querer, eso es lo que tenemos que amar. Yo siempre lo he dicho, aquí nos puso Dios en este terruño tan bonito, Popayán, y tenemos que quererlo, tenemos que conservarlo y seguirlo recuperando, como lo ha dicho nuestro alcalde Juan Carlos Muñoz Bravo. Entonces, en unión con la gerencia de Entel, con esta empresa también del municipio de Popayán, pues hoy, además de que vamos a dejar el parque muy bien aseado, también vamos a dejar este parque infantil muy bien pintadito, bonito, porque es el lugar de encuentro familiar de los niños, de las niñas, de los jóvenes, los adolescentes.
1: Doc, yo siempre aprovecho la oportunidad para preguntarle a usted cómo va la Secretaría General, qué avances tenemos, qué tenemos por contarles a los oyentes de Popayán FM.
2: La última noticia supremamente importante, decirles que pasamos del puesto número 700 al puesto número 60 a nivel nacional entre 1.123 municipios. Ya no somos el puesto 700 como estábamos el 1 de enero del 2024, sino que ya somos el puesto número 60 en desempeño institucional. Es decir, que esta misionalidad que tiene la Secretaría General de organizar la casa internamente, la alcaldía, hoy hay mayor orden, mejor planeación y mejores resultados. Y en el Cauca éramos el puesto número 19 en cuanto al orden administrativo entre todas las 42 alcaldías. Hoy somos el puesto número 5. Vamos avanzando y sé que al terminar esta administración del doctor Juan Carlos vamos a estar en los primeros lugares.
1: No, maravilloso, mi Doc. ¿Qué se nos queda por ahí?
2: Que vamos a comenzar.

0: empezar también con la gestión documental electrónica, muy importante para el municipio de Popayán, de tal forma que los procesos y procedimientos sean más ágiles y podamos prestar un servicio institucional mucho mejor a toda la comunidad de Popayán.
1: Bueno, mi Doc, que sea usted el encargado de invitar a todos los oyentes para que nos acompañen el día de hoy a esta jornada.
0: A todos los líderes y lideresas de José María Obando, de todo este sector, los invito para que se congreguen hoy aquí en este parque hermoso que lleva el nombre de un expresidente de la República, José María Obando, y que vengamos y lo dejemos bien bonito, bien pintadito, una brochita, una pala, un recogedor.
1: Que se traigan.
0: Sí, claro que sí, una escoba, todo eso sirve para embellecer lo que es nuestro, querer lo que es nuestro y seguirlo recuperando.
1: Pues a esta es la invitación entonces con Popayán FM, la radio de todos.
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9 de la mañana, 58 minutos, es Popayán FM 105.1, la radio de todos. Aquí estamos en el sábado en la mañana con lo mejor de la música, canciones para acompañarte. Y aquí está el majestuoso grupo Nietzsche. Esto se llama, digo yo, Popayán FM, que te acompaña en el sábado.

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hay muchísimos servicios que la comunidad debe aprovechar. Por ejemplo, esta jornada de los tres, que ya empezó con vacunación antirrábica, y además le van a decir a usted cómo es la tenencia responsable de los animales de compañía. Es importante. Hablábamos también con Alex, del director de mercado. Me decía, hey Alexa, todos los oyentes que lleguen hasta este punto de la ciudad y digan, estamos escuchando la emisora, van a tener un descuento bien especial. Se va a sostener ese plan, mejor dicho, con un precio increíble, con un descuento espectacular. Así que la oportunidad es para que ustedes lleguen, aterricen y hagan parte y aprovechen sobre este servicio con los tacos. Nos acompaña la policía comunitaria. Y lo que quiero decir también en instantes, vamos a estar bailando, gozando. A ver, estamos dando un buen momento. Vale que me haga también los estratégicos. Si usted está interesado de pronto en algún cargo de tu vida más, puede acercarse. Es que mejor dicho, además de embellecer el parque, porque estamos también con el gerente de Antel, que ya venimos también a entrevistarle, que nos cuente cómo se ha llevado a cabo esta jornada. Pues también, mi vida, usted va a tener la oportunidad de ver lo que estamos, porque estamos también con danzas. No, eso está muy rico, ¿verdad? De aprovechar esos horarios estratégicos por parte de FDF. Usted se pregunta, bueno, Alexa, ¿hasta qué hora van a estar en ese punto? ¿Hasta qué hora van a estar allá? Cuéntame todo. Si no lo mejor, más o menos a eso de las 12, va a estar adaptada, sabemos que es una jornada de prácticas. Entonces, bueno, esa es la invitación para que llegues, para que aproveches, para que aproveches también todas estas oportunidades que llegan hasta la puerta de la casa, literal. Pero además de eso, de apropiarse de espacios maravillosos con este parque. Traiga de pronto, si está por aquí,

0: traguera, pero entonces la escobita, mi amor. Hay que barrer, pegar una limpiadita, que se lo repito. Ahí por ahí vive la gerente de Pilotano, que también. Entonces, esa es la invitación. Que ustedes vean que se apropien de esos espacios con Patagonia FM. La radio de todos. 10 de la mañana, 10 de la mañana, son las músicas. Entonces, en este fin de semana.
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0: Música que hacía Gabino Pampini. Son las 10 de la mañana, 30 minutos. Esto es Popayán FM 105.1, que es la radio de todos. En este sábado, en fin de semana, con actividades que estamos haciendo con la empresa municipal de telecomunicaciones, la alcaldía municipal de Popayán. Y a esta hora pues vuelvo con Alexa, que nos sigue contando de las actividades que se hacen en esta mañana. Alexa, te escuchamos.
1: Aquí estamos, Pupi. Hemos llegado con todos los poderes, exactamente hasta el Parque José María Obando. Mire, ¿cómo les parece que andamos en una jornada que de embellecimiento en Metel a tu barrio? Porque tenemos muchísimos servicios para ustedes. De verdad, lleguen a sus espacios, hay que apropiarse de ellos y sobre todo, pues entregar bien, digamos, algo de bienestar a la comunidad, y eso lo ha entendido Emtel perfectamente. Y es que precisamente yo me voy a robar por aquí, es que yo la vi pintando a la gerente de Emtel, a la doctora Tatiana, con los buenos días, bienvenida a la radio de todos. Es más, descripción, guantes, pintada, una cosa increíble, ella me puso hoy la 10. Mi doc, buenos días.
2: Hola, buenos días a todos los oyentes de la 105.1.
1: Pues bien, una jornada más, pero esta está bien especial, ¿sabes? Hay bastantes aliados estratégicos y bueno, como siempre, estoy poniendo geladis para la comunidad.
2: Bueno, mira que yo también soy compañera de lo que acabas de mencionar. Cuando nos unimos todas estas empresas payanesas por un fin común, pues damos el objetivo mucho más claro. Entonces, esta vez nos acompaña Villa, Super Gil, tenemos con las mascotas, nosotros con Metel ofreciendo nuestros servicios y lo que tú siempre nos has acompañado. Agradecerte también por esa compañía que hemos tenido en todas estas jornadas. Un evento más donde estamos llegando a otro parque, lo seguimos embelleciendo. Todos los colaboradores de Metel, lo que hacemos es, como siempre se he repetido a todos los oyentes, es una forma de agradecer y de retribuir a la comunidad payanesa por esa credibilidad en estos 42 años que cumplimos este año en Entel.
1: Bueno, es que precisamente hablabas algo que a mí me encanta, apoyar la empresa payanesa. Hay que hacerlo. ¿Por qué apoyar a Entel?
2: Primero porque somos una empresa netamente de aquí de la región. Es una empresa que se ha mantenido en las grandes ligas. No solamente somos grandes aquí en el municipio, a nivel nacional también tenemos un referente. Y parte de ese referente, pues quiero aprovechar como decirle a los oyentes, los payaneses, y es que gracias a esa trayectoria que he tenido en el revista Congreso, que es una revista a nivel nacional, también nos seleccionó a nosotros para que empecemos a visibilizar ese trabajo tan lindo, tan interesante, en el cual nosotros lo que hacemos, como yo siempre lo estoy diciendo en un eslogan, es transformar territorios. Entonces, ¿por qué apoyar a Entel? Pues somos una empresa payanesa, somos una empresa que a nivel nacional estamos teniendo un crecimiento impresionante, donde estamos también no solamente fortaleciéndonos en entidades nacionales, sino que nos enfocamos en proyectos de regalías. Para las personas que no, que saben el tema de regalías, pues es un recurso en el cual es muy vigilado a nivel nacional, porque eso se le llama los recursos del Tesoro Nacional, pero donde nosotros como ejecutores de regalías lo que estamos haciendo es que se cumplan. ¿Qué hacemos con esto o cuáles son las líneas que nosotros nos enfocamos en este momento en Entel? Nos enfocamos todo el tema de conectividad, territorios inteligentes, ciudades inteligentes y todo lo que es implementación de aulas en STEAM, que lo que hacemos es llegar con esas aulas bonitas para los estudiantes, pues que no tienen unos recursos y no pueden tener de pronto una educación como pueden tener otros. Pero nosotros nos esforzamos por eso. Entonces yo creo que esa es una de las razones de que sigan creyendo en esta empresa payanesa, que no es chiquita, es muy grande a nivel nacional.
1: Me encanta. Invitemos entonces a la comunidad para que vengan y aprovechen esos espacios.
2: 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Entonces, pues cordialmente invitados, por favor vengan acá y aprovechen estos espacios que son muy bonitos para la comunidad.
1: Pues ahí está entonces la invitación por parte de nuestra gerente de Entel y también por parte de Popayán FM, la radio de todos.
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0: 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Son las 10 de la mañana, 52 minutos. Estamos en Popayán FM 105.1, que es la radio de todos en esta mañana del sábado, en fin de semana, ya terminando mes, ¿no? Hoy ya 29 de agosto del año 2026, se nos acabó agosto y ya vienen los meses más chéveres, más sabrosos, como son los que terminan en breve. El próximo martes estaremos estrenando mes de septiembre. Bueno, vamos con más actividades que se están haciendo con Popayán FM 105.1, con la Secretaría General, nuestro secretario Edwin Muñoz, nuestro alcalde de la ciudad de Popayán, Entel, Popayán FM 105.1 y muchas más entidades que se han unido para embellecer un bonito parque. Pero que sea nuestra compañera Alexa que nos cuente en esta mañana del sábado aquí en Popayán FM.
1: Pupi, dijiste los meses de Bre y yo te imaginé cantando. Yo te estoy mirando desde lejos. Ay,
0: arrumasao. Ya toca ir desempacando esos discos, desempolvándolos, porque ya viene diciembre, no hay nada que hacer.
1: Total, mi pupi. Pues mire, nosotros seguimos aquí disfrutando de un veranito, que digo un veranito, esto está impresionante. Pero chévere que se pueden aprovechar esos espacios, por ejemplo, desde el Parque José María Obando, con una feria de servicios que no se pueden perder. Mire, de verdad, nos visita Orilla, nos visitan también diferentes marcas de modos, hasta celulares, veo por ahí. Por supuesto, esa jornada para los peluditos que el día de hoy se está llevando a cabo. Mire, tenemos vacunación antirrábica. Si usted no le ha puesto su peludito esa vacuna, déjeme decirle que es importantísima a partir de los 4 meses. Me dicen también por aquí, por parte de la Secretaría de Salud, se puso la 10, está dando la socialización de la tenencia responsable, es decir, esas buenas condiciones para tener a esos peluditos. Y además también seguimos muy juiciosas, déjeme decirle, mis muchachas de Entel se han puesto la 10 para pintar este parque infantil y les está quedando precioso. Así que la invitación es para que usted venga aquí a gozar, porque en instantes vamos a empezar en el baile deportivo también. Llegue, aterrice, traiga su toallita, traiga usted su agüita, porque vamos a pasarla delicioso. Y recuerde además que esta jornada va hasta el mediodía. Pues mi pupi, esa es la invitación entonces para todos los oyentes de Popayán FM, desde la Administración Municipal, desde la Secretaría General, desde Entel y por supuesto desde Popayán FM 105.1, la radio de todos.
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Nueva hora de canciones a través de Popayán FM 105.1, que es la radio de todos. Por ahora vienen más canciones en el FM en el viernes. No, esto es sábado ya, fin de semana con Popayán FM. Llega Ismael Rivera.

0: música de fin de semana en Popayán FM 105.1, que es la radio de todos en este fin de semana, con actividades que hacemos también en esa labor social que tiene la Alcaldía Municipal de Popayán, la empresa municipal de telecomunicaciones Popayán FM, que es la radio de todos. Y por eso vamos de nuevo con Alexa, que nos sigue contando de esa actividad para invitar a los payaneses para que nos unamos en comunidad y hagamos cosas buenas por nuestra ciudad. Alexa, te escuchamos.
1: Bueno, aquí estamos, Bupi. Mire, seguimos exactamente desde el Parque José María Obando, muy tempranito, desde las 8 de la mañana, y se extiende hasta el mediodía. Porque recuerde que hay que apoyar lo payanés. Mire, primero lo nuestro. No por nada siempre estamos diciéndoles a ustedes que hay que apoyar de aquí. 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Seguimos embelleciendo el parque, Pupi. Seguimos diciéndole a la comunidad que se apropie este espacio. Que pregunte por lo que no vea, mejor dicho, porque hay diferentes aliados estratégicos que se han sumado a esta causa de Emtel a tu barrio. Pero no solamente entidades, sino también hay que hablar, por ejemplo, de la policía comunitaria. Y me encuentro exactamente con la intendente Adriana Cabrera. Bienvenida a los micrófonos de Popayán FM 105.1. ¿Cómo estás?
2: ¿Cómo estás? Muy buenos días, muchas gracias.
1: ¿Qué es la policía comunitaria?
2: La policía comunitaria es un grupo de la Policía Nacional encargado de hacer todo el tema de prevención, de llegar a todos los lugares, de dar a conocer todo el portafolio que tiene la Policía Nacional a través de sus dinámicas, de sus pintucaritas, sensibilizar a las personas de que conozcan, de que denuncien, de que cuando tengan un problema de convivencia, tenemos centros de conciliación para la mediación. Entonces es darle a conocer a la comunidad qué hacemos nosotros en territorio.
1: Me encanta porque, por ejemplo, hay gente que nos está escuchando, es de su negocio, quizás dice, bueno, yo tengo de pronto un problema ahí en mi cuadra, en mi barrio, ¿a dónde me puedo dirigir? Porque no tengo ni idea.
2: Claro, puede ir a las estaciones de policía, al CAI, estación de policía en el norte, la que queda por Bello Horizonte, acá en el sur, la que queda en el barrio Bolívar, en los diferentes CAI, pero puntualmente esas estaciones que tienen un mediador policial. También tenemos nuestro centro de conciliación, que queda en la calle Quinta, carrera novena esquina. Ahí es los mediadores y conciliadores, donde pueden exponer situaciones de convivencia, de comportamientos contrarios a la convivencia, y ahí se ejecuta esta actividad.
1: Eso te iba a preguntar, un centro de conciliación, ¿yo qué puedo llevar allí? ¿Qué caso?
2: Los diferentes problemas, que el vecino, el ruido, que el vecino me pone problema por el perro, que el vecino está sacando el perro y no le recoge su materia fiscal, problemas de lotes, de deudas, que no me quiere pagar, que tengo estos comprobantes pero no me quiere pagar, todos esos temas que son de convivencia, los hacen allá.
1: Pues bueno, esa invitación también para todos los oyentes para que se acerquen, porque allá, mejor dicho, veo que vamos a tener bailecito incluso. No, aparte de eso también llevan bienestar a la comunidad. Así que invitar a los oyentes para que ven y aprovechen el espacio.
2: Claro que sí, nosotros tenemos, los presidentes de junta nos pueden invitar a que lleguemos a sus barrios, a sus territorios. Nosotros llevamos nuestros bailes con nuestros auxiliares de policía, las pintucaritas, y así sensibilizamos sobre la prevención de los diferentes delitos, como es el hurto a personas, el hurto a motocicletas, hurto a residencias.
1: Intendente, muchas gracias.
2: Claro que sí, con mucho gusto.
1: Bueno, pues ahí está la información, Pupi, para que todos los oyentes tengan el mediodía con Popayán FM, la radio de todos.
0: Gracias, Alexa. 11 de la mañana, 12 minutos. Esto es Popayán FM 105.1 en el fin de semana, en sábado.
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esto de lo más sabroso. Pero ustedes sigan muy pendientes, por supuesto, de toda la programación, de todo lo que les compartimos, porque siempre estamos diciéndoles a ustedes, hey, en este sector, en este barrio, vamos a estar para que lleguen, para que aterricen y disfruten además de todos esos beneficios que tenemos para la comunidad, porque esa idea lleva todos los servicios, ofertas y demás hasta la puerta de su casa si es posible. No siendo más, se me cuidan, bendiciones, excelente fin de semana y gracias por escuchar Popayán FM, la radio de

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